0: cancha.
1: Por tantos momentos juntos. Todas las parejas pasan por lo mismo,
2: ¿vale? No, yo creo que es mejor que lo dejemos hasta acá.
1: Pero, mano, tú sabes que yo por ti haría la vida.
2: Yo creo que así estamos bien. Lo siento, antes de que esto se vuelva peor.
1: Mano, o sea, ¿qué? ¿Vamos a hablar?

Anita. ¿Qué pasó? Por Dios, ¿qué le pasó? Mamita. ¿Estás bien, mamita? 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

0: fulanito.
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0: producción que él pegó 10 canciones. ¿Cuál fue su favorita de esa producción, Mar?
1: Favorita mía de esa producción son todas, porque tengo que cantar en todas las fiestas, la tarde. En todas.
0: ¿Usted se acuerda la mía?
1: ¿Cuál es la suya?
0: Mario, aquí. El otoño de. Deja que llegue a hablar.

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Señorita, mucho gusto, director María. Bueno, vamos a empezar nuestro recorrido por estas escaleras que hacen parte.

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0: gracias de todo gracias. Corazón.
1: Muchísimas gracias. Que la sigan amando con ese mismo amor.
0: Gracias, Alberto. Suerte esta noche.

adiós. ¿Dónde estás? ¿Dónde estás? W, Yandel.

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El viento trae un extraño lamento, parece un pozo de sombras en la noche, y yo en las sombras camino muy lento. Mientras tanto la guerra se acentúa con sus púas en mi corazón. 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De noche llena de hastío y de frío, hasta el botón cepiento de la esquina, sobre la calle la hilera de focos, ilustra el asfalto con luz mortecina. Y yo voy como un descarte, siempre solo, siempre aparte, esperándote. Las gotas caen en el charco de mi alma, hasta los huesos calados y helado. Y humillando este tormento todavía pasa el viento, empujándome. 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

Y ahora el sueño del pibe, como le llamo yo, es una especie de unión de amor, unión nacional, como dicen otros, es una unión de amor. Astro Piazzolla y su quinteto tienen el honor de tener a Roberto Goyeneche esta noche con nosotros.

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y mi desolación. 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

0: Hola, Cachito. ¿Cómo anda, papá?
1: Escúchame, venite volando para acá, que tengo un éxito.
0: No. Imposible.
2: Estamos arrancando, me gira 2 meses, así que...
0: Después nos hablamos. Un abrazo. Chao.
1: Activemos el plan B.

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eso, decir.

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Y bueno, nos vamos al palo, ¿no? Fue una noche tremenda esta, loco. Mucho calor, mucho fuego acá adentro. Y nos vamos a ir con más fuego todavía. Se viene, y si hay garantías también, los chiquitos...

¿cómo estás, querida? Tengo esposa e hijos, de vez en cuando hablo.

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de todos nosotros para devolver. Muchas gracias.

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0: ay, perro. Ay, de buena. Dime, me siento como, como que me enamoré, huevo.
1: Pero estoy temprano. Estás cogido. ¿Tú crees que te vas a llevar para medallito?
0: Niño de Jamaica, medallo.
1: De Jamaica, para medallo.
0: Ya. Tienes la llave del apartamento.

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